0: Ya voy.
1: Por ejemplo, tiene la guitarra.
0: Ni por tampoco.
2: I'll be the reason for.